Y llegamos a la noche de este miércoles 17 de junio del 2026 en Colombia, 7:07. La dirección y programaciones de Mauro Moreno. Yo soy Jaco, J-A-C-O, te acompaño mientras estás en un terrible trancón en algún lugar de Manizales, Colombia y el mundo. No te preocupes, Hakuna Matata, súbele un poquito de volumen a tu radio y déjate llevar por la magia, por el amor y la música de Bésame.

7:14, a donde sea que vayas, llévame contigo. Ella es Claudia de Colombia, suena perfecta, así es, bésame.

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Y yo lo sé, estás llegando a casita después de un largo día de trabajo. Y qué mayor satisfacción que encender tu radio y escuchar a Camilo Sesto, tarde o temprano.

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Y yo lo sé, un día puede ser agotador, cansado, estresante, pesado, como pocas cosas en la vida. En el trabajo hay muchos problemas, en casita, en la vida diaria en general. Y ahora que me dices de conducir, conducir debería ser relajante, pero muchas veces el tráfico no es que ayude mucho que digamos. Pero ahí es donde entra Bésame, para hacer tus días más fáciles. Él es Rudy Márquez, no lo puedes negar.

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La verdad, la vida no es tan fácil como parece, pero tampoco tan difícil como tú crees. Así que Hakuna Matata, déjate llevar por el amor, la música y la magia de Bésame. Ella es Jeanette, suena Sol de Verano, me encanta acompañarte.

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1: 7:49 son tus favoritas de siempre en tu emisora favorita de siempre. Escuchemos a Palito Ortega, Te fuiste en abril. ¿Te acuerdas?

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2: 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En Bésame son las
3: 7:53 en Bésame.
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8:06, la ciudad empieza a bajar lentamente su ritmo, todo se siente más tranquilo, más en calma, y canciones como esta en Bésame suenan más que perfectas en esta noche romántica, en esta noche bohemia. Escuchemos a Ana y Jaime, Ricardo Semillas. Yo soy Jaco, J-A-C-O, te acompaño. Ricardo.

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1: Con mariachi en el alma, sentimiento en la voz, suena Juanga, el Divo de Juárez, La Farsante. Yo creí.

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1: Hay amores que parecen escritos por el destino mucho antes de encontrarse. Amores que llegan para convertirse en el sueño hecho realidad de toda una vida. 8:20, escuchemos a Lucas, un clásico de todos los tiempos. Mi gran loco y dulce amor en Bésame.

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1: Salvatore Adamo, en esta nochecita de miércoles. Tu nombre, en Bésame. Tu nombre.

8:48, el honor y la gloria es de Dios Todopoderoso por los siglos de los siglos. Abrazos y bendiciones para todos y cada uno de ustedes. Ya llega Juanpa Torres, yo soy Jaco, me despido. Gracias por prestarme tus oídos.

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2: 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En Bésame, son las
3: 8:59 en Bésame.
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con las buenas noches para todos nuestros oyentes de Bésame. Qué rico estar nuevamente haciéndonos compañía. Es noche de miércoles, es 17 de junio. Bésame, te enamora.

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1: Bueno, y en esta noche quiero iniciar el turno con una frase bien bonita: que la música abrace tu corazón y que cada balada te regale un bonito recuerdo. Bienvenidos a una nueva jornada llena de romance y llena de sentimientos. Ya lo sabes que Juanpa Torres se hace compañía, estoy con la dirección de Mauro Moreno y nosotros continuamos como siempre con nuestras inolvidables Bésame.

Ahora llego con una hermosa canción del argentino Jorge Fidelio Ayala, más conocido como King Clave. Y este es un éxito del año 1975. Pertenece a un álbum llamado Mi Corazón Lloró. Esta hermosa canción se llama Puente Pexoa y suena en esta noche de miércoles en Bésame, Te Enamora. ¿Te acordás?

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Tenemos las 9 de la noche, 42 minutos, y te invito en este momento también para que nos sintonices en la internet cuando tengas la oportunidad. Nos encuentras como besame.fm, una página hermosa, una página genial que tiene también un sonido espectacular. Cuando tengas la oportunidad, sintonízanos besame.fm.

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La letra de esta hermosa canción habla de una persona que describe que después de mucho tiempo vuelve a pensar en alguien que fue muy importante en su vida y se pregunta qué habrá sido de esa persona. Ellos son los Bukis. Me volví a acordar de ti. Suena en nuestras inolvidables Bésame. Después

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2: 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En Bésame son las
3: 9 de la noche, 59 minutos. 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
1: Te preparas porque ya traigo música de Camilo VI, algo de Franco De Vita, más adelante llega José José y más hermosas canciones, más inolvidables. Bésame en este 17 de junio.

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1: Te recuerdo que mañana nuevamente, desde las 6 en punto, estarán Alexis Flores y Jaime Correa Jaco haciéndote compañía. Bésame en la mañana, donde te traen mucha información, buena información y, por supuesto, solamente éxitos.

Ahora tenemos las 10 de la noche, 41 minutos, y te quiero invitar también para que nos sigas en redes sociales. Síguenos en nuestro Instagram, nos encuentras como Bésame Manizales y constantemente estamos publicando mucho contenido. Síguenos ya mismo si aún no lo haces, comenta las publicaciones, compártelas, guárdalas y dale click en me gusta.

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1: Saluda a quienes laboran en este momento, los que están en casita, los que están también en la calle o en el carro o en donde te encuentres. Qué rico que estés acompañado de nuestras inolvidables. Bésame y disfrutes de nuestra compañía.

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1: Llego con una hermosa balada de Noel Soto, una canción que habla de ese amor idealizado hacia una mujer que despierta una profunda admiración y una profunda ternura. Un éxito del año 1981 y suena en esta noche de miércoles en Bésame, te enamora. Ojos

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Con esta canción me despido, pero ya lo sabes, ¿cuál es la invitación? Para que sigas en sintonía de Bésame, mañana, tarde, noche, madrugada, las 24 horas del día estamos contigo. Ya lo sabes, 6 en punto de la mañana, Bésame en la mañana con Alexis y con Jaco.

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1: Ayer

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0: En Bésame te enamora, 6:05 a.m. Muy buenos días a la gente linda, a la gran familia de Bésame te enamora. Los saludamos en este jueves 18 de junio. La mañana amanece muy gris sobre la bonita ciudad de Manizales. El cielo está nublado, pero aquí adentro, en el dial que late por ti, el corazón está más encendido que nunca. Bienvenidos a Bésame en la mañana. Hoy es un día perfecto para dejarse llevar por la nostalgia, para desempolvar esos viejos recuerdos y para abrazar la pasión a través de canciones que marcaron nuestra vida. Si te costó salir de las cobijas, no te preocupes, porque es que no eres el único. Todos hoy estamos disfrutando una mañana muy gris que lo antoja a uno como a quedarse debajo de las cobijas, pero todos debemos levantarnos para cumplir con nuestra misión del día, para conectarse con Bésame te enamora, para estar activo durante este bonito día en la ciudad de Manizales. Hoy a esta hora saludamos a las 6:06 a.m. Saludamos a Manzanares Caldas, un municipio colombiano ubicado en el departamento de Caldas, a unos 117 kilómetros al oriente de Manizales, conocido como la ciudad cordial. Tiene una temperatura promedio de 19 grados centígrados y es famoso por su tradición cafetera, sus imponentes paisajes y su gente bonita, con una población de 18.000 habitantes y una extensión de 209.7 kilómetros cuadrados. La fundación fue el 2 de julio de 1863. Con estos datos saludamos a toda la población de Manzanares que se conecta con Bésame te enamora y que nos escribe a través del 300-874-6077. Cuando cambias tu mirada, cambias tu mundo.
1: Así es, mi estimado y querido Alexis Flores Jaramillo y mi familia Bésame te enamora. ¿Cómo están? Buenos días. Y es que muchas veces las circunstancias no cambian de inmediato, pero sí puede cambiar la forma en la que las interpretamos. Un problema puede convertirse en una lección, una caída en un nuevo comienzo y una dificultad en una oportunidad para crecer. La vida suele reflejar la actitud con la que enfrentamos. Cuando aprendemos a mirar con gratitud, esperanza y confianza, descubrimos que incluso en los días más difíciles hay algo que podemos aprender. Cambiar la mirada no transforma el mundo de un momento a otro, pero sí transforma la manera en la que la vivimos.
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1: 6:07 a.m. Él es Elio Roca. Te extrañaré por siempre.

0: Te extrañaré por siempre, personas que pasaron por nuestra vida y dejaron una huella, una marca tan profunda que son casi que imposibles de olvidar. Personas que vamos a extrañar toda la vida, por más que pase el tiempo, por más que pasen los años, por más que pase la distancia, personas que nunca saldrán de nuestra mente. En Colombia, 6 de la mañana con 11 minutos, en Colombia 6 con 11, Cebedol contra severos dolores de cabeza presenta en Bésame Te Enamora un buen cabezazo.
1: 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En Bésame Te Enamora, 6 con 12 minutos.
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0: Demis Roussos, canción de boda en Bésame te enamoras, 6 de la mañana con 16 minutos, una mañana bastante fresca de jueves, prefin de semana. Estas semanas así con lunes festivos se hacen cortititas, ¿no?
1: Mucho, Jaco, es que vea que ya estamos a jueves, ya es 18 de junio y como usted decía, desde esa mañana, antes de las 5 de la mañana, estaba muy, muy gris y ahora comenzó a despejarse un poco, pero el día sigue siendo muy frío.
0: Sigue siendo un día perfecto para escuchar la música del recuerdo, una tacita de café, disfrutar de esta mañanita, ¿no? Definitivamente es un día perfecto que nos regala Papito Dios. ¿Cómo le parece, Alexis, que ayer leí una historia y me puso a pensar?
1: ¿Por qué?
0: Dicen que un hombre caminaba todos los días por el mismo puente para ir a trabajar.
1: Sí.
0: Lo hacía temprano, cuando aún no salía el sol. Y parecía una persona fuerte, segura, de esas que nunca muestran preocupación. ¿Usted ha conocido una persona así? De esas que usted dice, venga, esa persona como que es una super persona, es un superhéroe. Esas personas que usted las ve fuertes y que usted dice, venga.
1: Claro,
0: ¿sí?
1: Claro.
0: Y entonces, esa persona era una persona de esas. Pero una mañana, alguien le preguntó, venga, ¿cuál es su mayor miedo? Y él respondió algo que nadie esperaba. Que las personas que amo un día ya no estén conmigo. En ese momento, quien le hizo la pregunta entendió algo muy importante, y es que todos cargamos miedos. Algunos le temen a la soledad, otros a la enfermedad, otros al fracaso, otros al envejecer, a perder un trabajo, a quedarse sin dinero, o simplemente que un sueño nunca se haga realidad. Porque aunque parezcamos fuertes y tranquilos por fuera, por dentro libramos batallas que pocas veces contamos.
1: Sí, es muy claro el mensaje, Jaco.
0: Me puso a pensar
1: claro,
0: bastante.
1: Claro,
0: es
1: Jaco.
0: Que uno piensa que las cosas solo le pasan a uno.
1: Sí.
0: Y que el miedoso solo es uno. Y el miedo es tan grande que alcanzó para todos.
1: Todos tenemos grandes miedos. Hay miedos de miedos. Está el miedo cotidiano, de pronto a uno cometer un error, a quedarse sin frenos. Pero hay unos miedos que uno sí dice, venga, ese miedo sí es complicado.
0: Sí, porque hay personas que le tienen miedo a las culebras.
1: Sí,
0: a
1: que se le perdió la billetera, el celular. Y en últimas, eso es una bobada.
0: Y son diferentes tipos de miedo, pero miedo no deja de ser miedo, ¿no? Yo por ahí conocí una señora que le tenía miedo a las vacas.
1: Vea, yo tengo una prima que le tiene miedo a las gallinas.
0: ¿Para qué?
1: A las gallinas.
0: A las gallinas. Imagínese, ¿quién le tiene miedo a una gallina?
1: Y mi prima.
0: Hay personas que le tienen miedo al gusano y la guayaba.
1: Mucha gente.
0: ¿Será que sí?
1: En un día gris como hoy, uno se pone a pensar cuál es nuestro mayor miedo. Y con el paso de los años, para muchos puede ser el olvido, para otros puede ser ver partir a los que ama. O cuando uno se pone a mirar atrás y uno dice, venga, me faltó tiempo para cumplir este sueño. ¿Cuál es ese mayor miedo que de pronto guardas en silencio? Confía en nosotros y cuéntanos. Porque aquí en Bésame te enamora somos una gran familia y compartimos todo ese tipo de historias, todas las opiniones. Por eso hoy queremos preguntarle a todos ustedes, ¿cuál es su mayor miedo? En esta mañana de jueves son las 6:19, puedes participar ya mismo con nosotros al 300-874-6077. ¿Cuál es su mayor miedo? Queremos saberlo hoy en Bésame en la mañana.
0: Bésame. Así que cuéntanos de esos temores que guardas en silencio, de esos miedos que te quitan el sueño, pero que también te recuerdan lo valioso que tienes y que no quieres perder. Ella es Rosa María Lobo, alma de gaviota. Hay una...

0: La canción se llama Alma de Gaviota, de Rosa María Lobo, en esta mañanita perfecta, una mañanita de jueves, pero fin de semana con Bésame Te Enamora, mientras te preparas para ir a trabajar, mientras estás trabajando, mientras estás conduciendo, mientras estás en el campo, mientras te preparas para ir a la oficina. 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
0: En la mañana, 6:25 de las grandes voces de la aula hispana. La voz de España llega a Bésame Te Enamora con esta hermosa canción, Mi Mundo Tú. En Bésame suena Camilo Sesto. En esta mañanita de jueves, Bésame Te Enamora.

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1: 6:32 en Colombia, 6:32, mi estimado y querido Alexis Flores Jaramillo, tenemos un tema del día.
2: Hoy estamos hablando con todos los oyentes en Bésame, te enamora, ¿cuál es su mayor miedo? Todos los tenemos y queremos conocer las opiniones de todos ustedes a través del 300-874-6077. A esta hora saludamos a Jorge Sánchez en Coahuila, México, también nos está escribiendo a esta hora Marisol Restrepo Cardona desde Marsella, y Marisol nos envía un mensaje muy bonito. Jaco dice: cada amanecer es una nueva oportunidad para compartir alegría. Gracias por comenzar nuestros días con energía, optimismo y buena actitud. Que cada palabra que comparten regrese a ustedes convertida en bendiciones y éxitos y momentos de felicidad. Muchísimas gracias a Marisol, que todos los días nos envía estos mensajes bonitos y que está conectada disfrutando de estos clásicos inolvidables, de esas canciones que nos llevan al pasado, que nos sacan sonrisas, que de pronto nos causan a veces algo de nostalgia, pero recuerdos bien bonitos los que tienen las canciones de Bésame, te enamora.
1: Y precisamente esa es la magia de nuestra música, Bésame, pues que nos lleva al pasado, o mejor dicho, nos trae al presente la magia del ayer. Y usted lo decía, Alexis, no todos los recuerdos son bonitos, pero los recuerdos hicieron de nosotros lo que somos en este momento. Gracias a esas experiencias malas que tuvimos, cogimos, digamos, que carácter, cogimos más arrojo, más valentía, y nos forjaron como personas.
2: Y aprendí uno a valorar la verdad.
1: Muestre, por acá tenemos a Patricia Montoya de Guática, Risaralda, que nos dice: Patricita. Hola, Patricita, buenos días.
3: Hola, Bésame. Mi mayor miedo es saber que algún día voy a morir. Ese es mi mayor miedo.
1: ¿A usted le da miedo la muerte, Alexis?
2: Sí.
1: Pero que le tiene miedo de la muerte.
2: ¿Cómo? A la forma.
1: ¿Cómo morir más no el morir?
2: Exacto.
1: Porque morir nos va a tocar a todos,
2: ¿cierto? Sí, a todos, y debemos estar preparados, y uno muchas veces lo piensa, pero la forma es la que me preocupa mucho.
1: Sí. Ay, Dios mío bendito, por
2: sí, imagínate. Es que nadie quiere sufrir, nadie quiere tener una muerte violenta, ¿no? Entonces, eso es lo que a uno le preocupa.
1: Si por uno fuera, se quedaría dormido y ya no despertar jamás, ¿cierto?
2: Qué,
1: pero
2: bueno que
1: hay
2: fuera
1: muertes
2: así.
1: De muertes, muertes sí, violentas. Claro. No, bueno, pero sí, es un buen miedo, Alexis. Déjeme sí. felicitarlo. Tiene usted un muy buen miedo.
2: Ande con ese miedo tan bonito que tiene. Carolina Ramírez también nos está escribiendo, vea, de la Celia Risaralda, desde Andes, Antioquia, desde Guática, también desde Marsella. Los oyentes no solo están en Manizales, pueden estar en cualquier lugar del mundo donde haya un corazón romántico. Ahí llega la señal de Bésame.
1: Sí, señor, muchas personas escribiendo en este momento. Ya venimos con sus opiniones. Mientras tanto, disfrutemos de esta canción de Tormenta. Se llama Promesas son promesas. En Bésame te enamora.

0: Algo que a mí me hace perder la fe en las personas es que me prometan algo y que no cumplan.
1: Ay, eso que sí da mucha rabia y tristeza, la verdad.
0: Y si usted promete algo, si usted da su palabra, honre su palabra. Uh-huh. No hay excusas, no hay peros, no hay reproches, no hay es que qué. No es
1: no,
0: que.
1: No,
0: no, no, no, no, no. No. Simplemente.
1: Uno debe cumplir a lo que se compromete.
0: Honre sí. su palabra. Es algo que se ha perdido hoy en día, el valor de la palabra. Uh-huh. Y si usted lo tiene, y si usted es una persona que honra su palabra, déjeme decirle: lo saludo de caballero a caballero, de caballero a dama, y usted vale oro.
1: Sí,
0: usted vale lo que pesa en oro.
1: Y hay mucha gente que tiene todavía palabra y que es muy cumplida. Jaco, consulta. ¿Usted se baña con agua fría o con caliente?
0: Yo le tengo miedo al agua fría.
1: Es que uno se mete.
0: Hablando de miedos, pero es que uno bañándose antes de las 5 de la mañana, pues que obviamente nos levantamos temprano para venir a acompañarlos desde muy temprano.
1: Sí.
0: Muchas veces, bueno, hay veces que hace bochorno en la noche y se siente rico, ¿cierto? Pero una mañana como esta o esas mañanas que están bien frías.
1: No, yo no perdono el agua caliente, no, es que el agua fría me meto
0: y hay gente que le tiene miedo al agua fría. Yo no le tengo tanto miedo, un poquito sí.
1: Un miedo chiquito.
0: Sí, y resulta que ducharse con agua fría influye positivamente en la piel, en el cabello y el sistema circulatorio. Y si usted no lo sabía, si usted se baña con agua fría, usted no va a tener esa piel así como flácida, sino que la va a tener más bonita, o sea, va a estar más pegadita. Y bañarse con agua fría le ayuda también, no sé si a quemar grasa como tal, pero sí le ayuda a mantener un peso ideal, porque digamos que el agua calientita a usted como que lo infla un poquitico, por eso los que nos bañamos con agüita calientita somos un poquito pocochitos. Y es que según la ciencia, Alexis, la temperatura del agua con la que nos bañamos tiene un efecto directo en el bienestar físico y la salud emocional. Según expertos, ducharse con agua fría influye positivamente en la piel, el cabello y en el sistema circulatorio. Ducharse con agua fría aumenta la frecuencia cardíaca y respiratoria, lo que da un golpe de energía casi de inmediato. Por eso, cuando uno se baña con agüita caliente, muchas veces uno todavía queda con sueño. Usted se baña con agua fría y sale despierto para enfrentar el día como debe de ser. Sin embargo, no es recomendado para las personas que sufren afecciones cardíacas, hipertensión o que tienen riesgo de derrame cerebral, según un cardiólogo de la Universidad de Harvard.
1: Jaco y oyentes, ducharse con agua fría genera un estado de alerta en el organismo, según el doctor Christopher Babiush. Esto influye directamente en los vasos sanguíneos, incrementando el flujo hacia órganos vitales. Investigaciones de PLOS ONE detectaron que un chapuzón de agua fría helada reduce el dolor muscular y tiene un efecto antiinflamatorio, reduciendo el estrés y mejorando la calidad del sueño. Las terapias de frío pueden ser un arma de doble filo, pues aunque ayudan a reducir la inflamación, las temperaturas demasiado bajas pueden causar daños en la piel y nervios, lo que conlleva a un mayor riesgo de hipotermia. Vea, yo sí con caliente, la verdad.
0: Bueno, si usted quiere iniciar el día con pie derecho, con buena energía, quiere tener una piel que no sea flácida, un cabello hermoso.
1: Sí, más hidratada.
0: Más hidratado, sedoso, más. Ajá. Bueno, muchos beneficios. Báñese con agua fría, si no le tiene miedo al agua fría y si no, piérdale el miedo, pero es que es muy difícil. No.
1: Si usted es bien berraquito, báñese con fría, por ejemplo, en el Nevado. Yo he estado por allá en el Nevado, cerca por Sabinas y todo eso, y esa agua es muy helada.
0: No, y Dios mío bendito, es más fácil que la Virgen suelte al niño que Alexis bañarse con agua fría.
1: Sí.
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4: Como todos los días nos reunimos en torno a la palabra de Dios, abrimos el corazón para recibir este mensaje que llega a nosotros con fe, con esperanza, con amor, con alegría, No tengas miedo en decirle al Señor: habla, Señor, que tu siervo escucha. Saludamos a toda la gente linda de Tropicana, la más bacana, y Bésame te enamora, que se conecta con nosotros en este jueves 18 de junio del 2026, jueves vocacional, jueves sacerdotal. Oramos por el Papa León, el Obispo José Miguel, por los sacerdotes, religiosos, misioneros, diáconos, permanentes y transitorios. Oramos por los laicos comprometidos. El próximo sábado tendremos un encuentro vocacional de jóvenes caballeros que tienen alguna inquietud, aspiración de acercarse a una vida sacerdotal, a una vida de entrega a Jesús a través del sacerdocio ministerial. Si tú eres uno de ellos, contáctate con el padre de la pastoral vocacional, contáctate conmigo, con Mauro en Tropicana, y estaremos dispuestos para orientarte, para mostrarte un camino lleno de felicidad, de entrega, de generosidad. No tengas miedo en decirle al Señor: aquí estoy, Señor, para hacer tu voluntad. Jovencitas que quieran ser monjitas también, servir en las comunidades religiosas como religiosas, misioneras, mujeres entregadas a la oración y al servicio de los demás. Vale la pena ser sacerdote, vale la pena ser monjita. Ven, Espíritu Santo, ilumínanos y santifícanos. Del Evangelio según San Mateo, capítulo 6, versos 7 al 15. En aquel tiempo dijo Jesús a sus discípulos: cuando recen, no usen muchas palabras como los gentiles, que se imaginan que por hablar mucho les harán caso. No sean como ellos, pues su Padre sabe lo que les hace falta antes de que se lo pidan. Ustedes oren así: Padre nuestro que estás en el cielo, santificado sea tu nombre. Venga a nosotros tu reino, hágase tu voluntad en la tierra como en el cielo. Danos hoy nuestro pan de cada día. Perdona nuestras ofensas, como también nosotros perdonamos a los que nos ofenden. No nos dejes caer en la tentación y líbranos del mal. Porque si perdonan a los hombres sus ofensas, también a ustedes los perdonará su Padre Celestial. Pero si no perdonan a los hombres, tampoco su Padre perdonará sus ofensas. Palabra del Señor. Gloria a ti, Señor Jesús. Queridos oyentes de Tropicana, la más bacana, y Bésame te enamora, Jesús hoy nos enseña la oración por excelencia, el Padre nuestro. No hay necesidad de muchas palabras, de muchos rezos externos, de mucha bulla externa para hablar con Dios. El Padre nuestro, la oración por excelencia, con varias peticiones: que sea santificado su nombre, que venga su reino, que se haga su voluntad, que nos dé el pan de cada día, que perdone nuestras ofensas, que no nos dejes caer en la tentación y que nos libre de todo mal. Peticiones llenas de fe y de amor que podemos presentarle al Señor mañana, tarde y noche. Cuando oramos con el Padre nuestro, estamos orando con la oración que Cristo nos enseñó, la mejor de todas. No tengas miedo, Dios escucha y aunque tarde, no se olvida de sus hijos predilectos. Que el Señor te bendiga ahora y siempre, en el nombre del Padre y del Hijo y del Espíritu Santo. Bendiciones a Tropicana, la más bacana, y Bésame te enamora.
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2: 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Son las
3: 6 de la mañana con 49 minutos en Bésame 6:49.
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5: 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En Bésame son las
3: 6 de la mañana con 50 minutos. En Bésame 6:50.
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5: 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En Bésame son las
3: 6 de la mañana con 50 minutos. En Bésame 6:50.
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9: 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En Bésame son las
3: 6 de la mañana con 51 minutos. En Bésame te enamora. 6 de la mañana con 51 minutos.
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3: 6 de la mañana con 52, en Bésame 6:52.
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3: 6 de la mañana con 52 minutos. 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

0: historia de un muchacho que te quería. Qué buena canción de Marco en este nuevo bloque musical. Una mañana bastante fría, una mañana bastante fresca en Manizales. Y aquí estamos, Alexis Flores, Jaramillo y Jaco, J-A-C-O, acompañándote con la música del recuerdo. 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Y en este bloque musical te traigo canciones de Víctor Manuel, de Rudy Márquez, también de Django. Y un tema del día que está buenísimo, Alexis.
1: ¿Cuál es su mayor miedo? Y los oyentes continúan confiando en nosotros, contándonos sus historias. Y aunque uno de pronto dice, venga, pero miedo a esto, ¿cómo así? Si yo no, hay personas que sí.
0: Hay gente que le tiene miedo a cosas que no tienen explicación. Yo alguna vez conocí a alguien que le tenía pánico, terror, pavor.
1: ¿A qué?
0: A las plumas.
1: ¿Verdad?
0: Sí, a las plumas de gallina le tenía miedo. No sé si a la gallina completita, pero sí le tenía...
1: No, pues me imagino que sí, imagínese.
0: Pues sí, porque esa es la fábrica de plumas, ¿no?
1: Sí, sí, sí, es verdad.
0: En esta mañanita de jueves, recuerda algo. La gratitud convierte lo que tenemos en suficiente.
1: Vivimos en un mundo que constantemente nos invita a mirar lo que nos falta, olvidando todo lo que ya hemos recibido. La gratitud nos ayuda a cambiar esa perspectiva y a valorar las bendiciones que muchas veces damos por sentadas: la salud, la familia, los amigos, un nuevo amanecer o la oportunidad de seguir adelante. Cuando aprendemos a agradecer, descubrimos que la verdadera riqueza no es tener más, sino reconocer el valor de lo que ya forma parte de nuestra vida. Agradecer no elimina los deseos ni las metas, pero sí llena el corazón de paz mientras seguimos caminando hacia ellas. 7:06, Bésame en la Mañana te acompaña.
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0: 7:06, Víctor Manuel, un corazón tendido al sol en esta mañana fría. 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

0: Cualquier enfermedad es horrible, Alexis, pero hay enfermedades que son peores que otras, ¿no?
1: Sí, claro, hay unas con las que se sufre más.
0: Qué miedo una enfermedad de esas. ¿Y usted a qué le tiene miedo? Cuéntanos al 300-874-6077, que ya venimos con todas sus opiniones. 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
0: Y no estamos en edad para esas personas que nos quieren a medias, hoy sí, mañana no, y después otra vez sí, y después otra vez no. A mí de verdad, o me quieres o me dejas. 7:11 en la voz de Marisela. Qué buen tema, Bésame.

0: 7 de la mañana con 14 minutos en Colombia, 7 con 14. Tenemos un tema del día, Alexis.
1: ¿Cuál es su miedo? Y ya ustedes comparten con nosotros sus opiniones a través del 308-74-6077. Jaco, ¿qué tal si escuchamos a esta hora a los oyentes que están compartiendo sus miedos a través de Bésame, te enamora? Hoy con el tema del día.
0: Vámonos para la Celia Risaralda. Caro, Caro, buenos días. Carolina.
2: Buenos días, Jaco, Alexis, Dios me los bendiga, agradeciéndole a Dios por otro día que nos da más. ¿Qué le tengo yo miedo? A los ratones y a las cucarachas. Yo le tengo mucho miedo a eso. Yo veo una rata y me pongo a gritar, y las cucarachas, el pavor. Dios me los bendiga, bésame.
0: Yo conocí un señor que le tenía miedo a los ratones.
1: Sí.
0: Darío Gómez, un ratón con pantalones. No, pero las cucarachas, dependiendo qué cucaracha sea.
1: Bueno, hay unas pequeñas y otras que sí son... ¿Y esas voladoras?
0: Esas voladoras son las que hay que correrles.
1: Se van derechito hacia usted.
0: Sí, qué mierda. Sí, sí, sí. Esas cucarachas voladoras, para mí, que van a controlar el mundo. Cuando todo eso desaparezca, solo van a quedar cucarachas voladoras.
1: Ay, ay, ay, de esas que lo tocan a uno y uno ya siente como no, esa piquiña.
0: Pues, ¿no? Usted va a matar la cucaracha, usted va seguro de sí mismo, usted no, ya pasó al otro mundo. Ah, pero que huele, corra.
1: Se sentía muy hombre, pues perdió la hombría, amigo, porque esas cucarachas...
0: Pague escondedero a peso porque se le pega el pelo.
1: Ay, qué miedo. Fanny Aristizábal también está conectada con nosotros desde muy temprano. Fanny, que es una gran oyente, que le gustan las baladas y que comparte con nosotros su opinión a través de Bésame, te enamora.
3: Bésame, muy buenos días. Mi mayor miedo es saber que un día mi madre va a faltar. Ese es el temor más grande que habita mi corazón. Ese es mi mayor miedo.
1: Fanny, muchas gracias.
0: Ay, Dios mío bendito, los que ya pasamos por eso. Uh-huh. Ay, Dios, no quiero decir nada, Fanny. Uh-huh. Hola, Miriam Alzate, en Andes, Antioquia.
4: Muy buenos días, mi familia. Bésame para el tema del día. ¿A qué le tengo yo miedo? A las vacas. Feliz día, se les quiere.
0: Mire, pues ya son dos personas que conozco en mi vida que le tienen miedo a la vaca.
1: Bueno, pero pregunta, es que a veces uno pasa por el lado de una vaca y no pasa nada, pero otras que sí son ya agresivas, no, qué miedo.
0: ¿Pero qué? ¿Usted le tiene miedo cuando está en la parrilla?
1: No.
0: ¿Cuando está en el plato?
1: En ese momento, no.
0: En ese momento la ama. Usted le dice, ay, vaquita, qué pesar de usted, vaquita, pero lástima que sepa tan rica,
1: pero
0: ¿no?
1: Qué jugosita estás. La

Y si hay un artista que me encanta, definitivamente sería el señor Rudy Márquez. 7:18 p.m, escuchemos juntitos Mis Años con Ella. Bésame.

Con la gran voz de Nino Bravo recordamos este tema de 1971, Mis noches sin ti. Hace 53 años murió Nino Bravo. Hoy lo recordamos en Bésame.

0: El tiempo avanza, ¿no, Alexis? 53 años sin Nino Bravo.
1: Uy, sí, y con esa tremenda voz y esas canciones tan bonitas.
0: Y falleció a una edad muy temprana, a los 27 añitos.
1: Sí, muy joven, muy, muy joven.
0: La verdad es que sí. 7:25, hay algo que se llama la memoria espacial. ¿Qué es la memoria espacial? Es la capacidad de recordar usted cosas. Por lo menos usted va manejando, ¿cierto? Usted va... En su moto, usted va en su carro y usted se acuerda dónde girar, dónde hay un semáforo, usted sabe cómo llegar a su casa, ¿cierto?
1: Sí.
0: O por lo menos usted sabe dónde dejó las llaves dentro de la casa. O usted sabe en qué parte del supermercado están las cosas que usted compra con frecuencia, ¿cierto? Si usted compra galletitas, pues usted sabe exactamente dónde están las galletas. O usted dejó parqueado su carro o su moto en un centro comercial, en un parqueadero, y usted recordar en qué piso de ese centro comercial quedó su carro o su moto, ¿cierto? ¿Más ejemplos?
1: Sí, y pasa mucho, uno ahí con el control mirando dónde le suena la alarma porque está perdido.
0: Usted tiene familiares, ¿cierto?
1: Sí.
0: Usted recuerda dónde viven sus familiares y usted recuerda... ¿cómo llegar donde ellos, cierto?
1: Uh-huh.
0: Pues resulta que esa memoria espacial también se puede perder y les vamos a contar algunas alertas de que su memoria espacial se está viendo afectada por el uso frecuente de aplicaciones.
1: Sí, señor, usar el GPS incluso en rutas que usted conoce de memoria, rutas que usted ya ha recorrido muchas veces. Cuando usted activa el Google Maps o el Waze, automáticamente intenta orientarse por sí mismo. Uno llega al destino pero no sabe regresar, solo puede seguir las instrucciones hasta llegar y luego le cuesta recordar por dónde pasó y cómo volver sin ayuda. Es bien difícil esto.
0: Sí, o usted se desorienta ante pequeños cambios, un desvío, una calle cerrada o una modificación mínima en la ruta puede generar confusión y dificultad para reaccionar. Y es que le cuesta explicar cómo llegar a un lugar, aunque acabe de hacer ese recorrido. Tiene problemas para describir giros, referencias o puntos claves del trayecto.
1: Muchas veces pasa que uno sale de un sitio y tarda en ubicarse al salir de un parqueadero, centro comercial, hospital o edificio. Necesita varios segundos para decir, venga, ¿yo a dónde voy? ¿Qué era lo que yo estaba haciendo? ¿Qué era lo que estaba pensando? Y uno ya casi no observa el entorno, se concentra tanto en la pantalla que deja uno de registrar puntos claves como edificios, de pronto también parques, esquinas, puentes o lugares que podrían servir como referencia. Y uno ya no lo hace porque está confiando en estas pantallas.
0: Así que evitemos moverse sin GPS, así sienta inseguridad o ansiedad al pensar que hacer un recorrido sin la ayuda del celular o incluso en trayectos que son sencillos. Así que hay personas que para ir a Chipre, así sí, se sepan el recorrido, ajá, lo que hacen es poner Waze, que no, que porque acá dice que dónde están los retenes, que me recuerda las cámaras de fotomultas, uh-huh, que me dice si hay trancones o no, pero eso, ese Waze y esas aplicaciones le están dañando su memoria espacial. En conclusión, los expertos aclaran que el problema no es usar aplicaciones como Google Maps o Waze, sino depender de ellas para todo. Si usted sabe el trayecto, el recorrido, no lo haga. Si usted sabe perfectamente cómo llegar, no dependa de la tecnología porque uno se va volviendo como perezoso, ¿no?
1: Jaco, claro, vea, la recomendación es ejercitar la orientación, intentar recordar rutas y prestar atención al entorno para mantener activa esta memoria espacial. Además, estas aplicaciones muchas veces también lo ponen a usted dar muchas vueltas. Si usted sabe la ruta, usted se va por cierta ruta siempre, pero pone ese Waze y a veces lo pone a dar una vuelta tremenda.
0: O lo mete por unos callejones, por unas carreteras destapadas. No, eso es una cosa, es muy útil, sí, cuando uno no conoce. Pero cuando usted conoce, evítese problemas. Su cerebro es muy lindo para que se lo esté atrofiando así, pues con cosas que no vale la pena. Ya venimos con el reporte del tráfico gracias al CDA Santa María.
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0: ¿Usted recuerda el primer beso, Alexis?
1: Uy, claro.
0: Aún ese no se olvida nunca, ¿no? Ese
1: queda en la escuela
0: para siempre en la memoria. Sí, señor, jugando pico botella. Escuchemos a Django. Esta canción se llama El Primer Beso. 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
1: En la mañana 7:33, hora de saber cómo fluye el tráfico en Manizales gracias al CDA Santa María. Amigo conductor, esta invitación es para usted. Mientras va en su bus, buseta, colectivo, carro particular, mientras va en su taxi, en su bicicleta, en su moto, nos puede enviar el reporte del tráfico al 300-874-6077. Si usted va como pasajero, también lo puede hacer y se lo vamos a agradecer mucho, se lo vamos a agradecer demasiado. Si usted desde su casa tiene una ventana y vista hacia la calle, nos puede contar cómo fluye el tráfico en ese sector. Usted que está en su casita, usted que está trabajando, que está estudiando, que salió a hacer alguna vuelta, alguna diligencia en esta mañana nublada, al menos en el centro. Alexis, mire cómo está la calle.
2: Uy, linda, cierto.
1: Está bastante nublado.
2: ¿Está entrando hasta neblina aquí?
1: Sí, está entrando neblina a la cabina. Se hace un frío delicioso. Esos fríos que me encantan. Cantan de los fríos que me fascinan, sí. Porque hay dos tipos de frío.
2: Ajá.
1: Está el frío fastidioso y el frío rico.
2: Sí, también es cierto.
1: Este frío está rico. Ajá.
2: Sí, así como para no quedarse, tomarse un cafecito, un chocolate, bueno, estar por ahí en un mirador. Uy, qué rico.
1: Este frío es perfecto para usted tomar tintico y hacer así.
2: ¡Ja! Sale humo. A mí me gusta subir a Chipre así en las noches cuando está así.
1: Ay, es que es delicioso, ¿cierto? No, es una delicia. Así que está bastante nublado. Mucha precaución, amigos conductores. Enciendan las luces. No sé si de pronto ha llovido. ¿La calle está mojada? ¿Está seca?
2: No, esta mañana, en la ruta que yo hago, estaba seco.
1: Sí. Está sequita, no ha llovido, al menos en el centro de Manizales. Así que mucha precaución. Encienda sus luces. Más suave y mantenga mayor distancia con los otros vehículos. Y así vamos a evitar muchos accidentes porque a todos nos esperan en casita. 300-874-6077 es el WhatsApp Bésame Te Enamora para que nos envíes tu reporte del tráfico.
2: Y así como debes encender las luces, también debes revisar que todos los documentos de tu vehículo estén al día. No dejes que una multa o un accidente te tomen por sorpresa. 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
1: Y rápidamente nos vamos para nuestro WhatsApp Bésame. Es el 300-874-6077. 300-874-6077. Por acá tenemos a Nelson Restrepo, amigo taxista, que nos reporta sintonía. Hola, Nelson.
3: Buenos días para Jaco, Alexis Flores. Se le acabó la soltería, Alexis. Ya. Oyentes de Bésame Te Enamora. Acá desde el sector de Palermo, Estadio Avenida Paralela, por toda la paralela, acá ondas de Lotún, hasta acá el sector de Fundadores, tráfico fluido, todo normal, un abrazo.
1: Un abrazo, Nelson Restrepo. Mire, por acá nos cuenta un oyente Bésame, nos cuenta Carlos Sánchez,
2: sí.
1: Que algo que yo no sabía, la verdad, que hay una multa para las personas que transitan por el carril izquierdo a baja velocidad. O sea,
2: sí.
1: Me explico.
2: Sí, sí.
1: El carril izquierdo es solamente para adelantar y después de que usted adelante debe regresar al carril derecho, ¿cierto?
2: Sí, claro.
1: Pero hay personas que se van conduciendo por el carril izquierdo y se van lento, así que no permiten que usted adelante. Pues resulta que en Colombia hay una multa para esos conductores que se van por el carril, entre comillas, rápido,
2: sí.
1: Que es el carril para adelantar, que es el izquierdo, y se van lento y no permiten que los otros conductores adelanten. Esta multa es de $600,000 y aplica para todo Colombia, para todo el territorio nacional.
2: Pues qué buena información esa, Jaco, porque uno muchas veces de pronto inconscientemente adelanta y se queda un ratico en ese carril.
1: Sí, es que mucha gente se queda en el carril izquierdo y uno intentando adelantar y la gente se queda en el carril izquierdo y uno también comete el error. Ya sabe, si usted comete este error, le puede costar $600,000.
2: Uy, qué complicado. Víctor Alfonso Daza Barrera nos dice, buen día desde Nogales, Panamericana hasta Gallinazo, la vía fluida. aunque hay tramos mojados y una leve brisa en algunas partes. Conducir a la defensiva. Gracias a Víctor.
1: Juan Camilo Pineda nos dice que las tres líneas del cable aéreo están funcionando con completa normalidad. La de Villa María, la que va para la Avenida Santander y la que va para el centro de Manizales, ahí en Fundadores.
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1: Nos dice Germán Ospina que si le podemos colaborar con el pico y placa para este fin de semana de la vía que va hacia Murillo. La vía está que va hacia Murillo.
2: Sí.
1: El pico y placa ya no está activo, Germán, ya lo suspendieron a partir del primero de este mes. Cualquier persona, cualquier placa, puede transitar por esa vía que conduce hacia Murillo, y eso sí, hágalo con responsabilidad con la naturaleza. Creo que le pusieron como unos alambres de púa. Ajá. Para que las personas no salgan de la carretera, y hay personas que se están saltando el alambre de púa para irse a tomar fotos con los frailejones. Ajá. Y eso también le puede llevar una multa ambiental.
2: Y la basurita que lleve, vuélvasela a traer. Es que a uno nada le cuesta, se comió un bombón, meta el papelito al bolsillo y ya.
1: Claro, es su responsabilidad con la naturaleza y cuidar lo que es de todos. Por acá está Brian Camilo Arenas que nos dice: muchachos, escuchando Bésame te enamora, y lo que es desde Aguas de Manizales por toda la avenida Kevin Ángel hacia el centro de la ciudad fluye con completa normalidad, no hay ninguna anomalía.
2: Claudia Marcela Gutiérrez también nos está escribiendo al 308-74-6077. Nos dice, desde el barrio Palermo, desde Palermo para el centro de la ciudad de Manizales, todo muy nublado, pero fluyendo con normalidad.
1: Mire, nos cuenta Alfonso Chavarría que desde la Plaza de Toros por la Centenario hacia el Parque del Agua está bastante lento el tráfico en este sector.
2: Juan Pablo Aranzazu desde el barrio La Isabela, subiendo por el Prado, pasando por el Campín y Confa de la 50, está fluyendo con normalidad, un poco lento porque hay buses escolares.
1: Bueno, un abracito para él. Me imagino que ahí para subir a la fuente desde el intercambiador del Guamal, sí, también está bastante lento el tráfico, así como lo está para ingresar al túnel de la 50 desde la paralela, que nos cuenta Héctor Julio Vargas, que está bastante lento y que hay una filita larga para ingresar a este túnel que conduce hacia la Leonora y hacia el barrio San Jorge de Manizales.
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1: Mire, nos dice Juan Córdoba que la avenida de la Sultana está bastante nublada y le pide a los conductores bastante precaución en esta zona, y más que en este momento que hay mucho carro parqueado al lado y lado, entonces que de pronto no se le vayan a ir las luces.
2: 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Todos los días tenemos la sección del tráfico, un espacio donde usted puede participar y contarnos cómo se mueve la ciudad a esta hora.
1: Mire, nos dice Jorge Rodríguez y nos envía una foto de la avenida de Chipre y en Villa Pilar, y nos dice que está bastante nublado, no se ve casi que nada, Alexis.
2: Uy, sí, se ve.
1: Ahí bien está la viendo foto. La foto usted,
2: sí, sí, sí, se ve bien la foto. Y Rubén Darío también nos escribe: accidente a la salida de Villa María, tráfico lento ahí en la última bomba antes de salir a Villa María, ahí se ve el accidente, así que mucha paciencia porque no hay otra manera de salir.
1: Y también nos lo dice Cristal: buenos días, saliendo de Villa María, tramo de la bomba de gasolina, trancón por accidente de moto, y pasando el trancón ya todo está normal, y dice que hay una leve llovizna por la avenida Panamericana, bueno, o la carretera Panamericana.
2: Sí, señor. Cristal y Rubén Darío conectados con Bésame te enamora, y vea, coincidieron con la sección del tráfico dándonos su reporte.
1: que por favor conducir con precaución, claro que sí, porque si está lloviendo, pues obviamente el frenado, sí, la respuesta claro. de frenado no va a ser igual, y si le agregamos esta nubosidad que hay en Manizales, pues obviamente no va a ser fácil la conducción, y a todos nos esperan en casita, y en especial usted, amigo conductor de moto, los que le están poniendo el switch que para apagar la luz, que esa luz siempre tiene que estar encendida, por favor no lo haga y mantenga siempre la luz encendida, y más que todo a esta hora con esta nubosidad que hay en Manizales. 7:43, el reporte del 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
2: 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En Bésame son las
3: 7:49.
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11: 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Son las
3: 7:51 en Bésame.
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1: La música romántica la encuentras a través de Bésame Te Enamora con todos estos clásicos inolvidables. 8 de la mañana con 3 minutos. Aquí estamos para acompañarte en Bésame en la Mañana.

La música de Bésame te enamora a las 8 de la mañana con 7 minutos. Vamos a recordar este gran clásico del rock en español. Lo hace Vilma Palma de Vampiros. Se llama Te Quiero Tanto. ¿Cuál es tu miedo? Cuéntanos a través del 300-874-6077. El tema del día en

0: Palma y Vampiros. Te quiero tanto en esta mañanita fría, muy fría de jueves, prefin de semana con Bésame Te Enamora. Mañana perfecta para escuchar la música del recuerdo, canciones de ayer, canciones de hoy, canciones que nunca pasan de moda, con un buen cafecito, un buen pancito y ya. Ese es el plan perfecto, Alexis, ¿no?
1: Para escuchar Bésame Te Enamora en este nuevo día. Si estás desayunando, ahí estamos para acompañarte. Si de pronto estás fuera de Colombia y el horario es uno diferente, pues también estamos ahí para los amigos que están en España, en Estados Unidos, los amigos de México también, de Chile, de Ecuador y oyentes que tenemos en Venezuela.
0: Dice la Biblia, a lo que le temes te sobrevendrá. Y por eso te preguntamos, ¿a qué le tienes miedo? En esta mañanita de jueves, cuéntanos al 300-874-6077. Es el WhatsApp Bésame Te Enamora, 300-874-6077.
1: Llegó la bellísima Andreita Quintero. ¿Vio cómo baila?
0: Sí.
1: Baila bien.
0: Andrea tiene tumbao, tiene tumbao. Escuchemos a John Freddy, o más bien, sí, lo que nos dice John Freddy Uribe. Nos dice, hola, Jaco y Alexis Flores. Les cuento que para mí los miedos más malucos son el morir, como el pasar del tiempo y la forma de ser la persona tan perversa que tienen en el corazón. Como diría una canción de Julio Iglesias que titula Quijote, muchas bendiciones y un abrazo grande. Él es John Freddy Uribe del barrio Los Andes, que tiene miedo a morirse o que le da miedo volverse una mala persona.
1: Bueno, ¿qué más nos dicen por acá? Juan David Cardona en Chinchiná. Hola, mi mayor miedo es una ira de Dios y que nunca me falte mi mamá. Juan David Cardona desde Chinchiná.
0: Bueno, un abracito para él. Y por acá está Sandra Loaiza que nos dice, hola familia Bésame, yo le tengo miedo a muchas cosas, pero a lo que más le tengo miedo es a una ira de Dios. Muchas gracias, que tengan un excelente día. ¿Y cómo sería una ira de Dios? Oh, es que la gente dice, sé qué miedo una ira de Dios, pero no me lo alcanzo a imaginar, no me lo logro imaginar. Por lo menos, ¿cómo sería Dios enojado? ¿Cómo sería? No, es que no me hable, ¿o qué? ¿O cómo sería una ira de Dios?
1: Una rabia de Dios. No, qué miedo. Vea, Julia Andrea en Belén de Umbría lo que nos dice. Buenos días, Bésame. Le tengo miedo a la muerte de una enfermedad terminal y mi mayor miedo también es a los gaticos. No puedo tocarlos y tengo 4 en casa, pero mis hijos se encargan de ellos. Tocar los gatos o que ellos me rocen a mí me aterra.
0: Mire pues.
1: Y tiene 4 en la casa.
0: Mire pues, raro. Dice Carmen Muñoz. Buen día, locutores de Bésame. Les digo que a lo que más le tengo miedo en esta vida es a la muerte. Pero sé que tarde o temprano, de una forma u otra, tengo que aceptar aún con miedo. Sí, es ahí, si no, digamos, no es negociable. Con miedo o no, a todos nos toca partir de aquí. Y gloria a Dios por eso. ¿Vos te imaginas? O no sé si soy muy grillo café, pero uno quedarse acá como eternamente. No, uy, no, Dios no, mío, no, bendito. No.
1: Es bueno vivir, ver, envejecer a sus papás, a sus hijos y uno mismo.
0: Y uno saber que también se va a ir. Uno saber que lo que está pasando acá es pasajero, ¿no? Que es un ratico y un ratico que dura toda la vida. Pero creo que esa es la magia de la vida. Pero vos imaginas uno saber que se va a quedar acá toda la... Ay, no, Dios mío,
1: no debe ser nada bueno.
0: Dios, acuérdate de mí.
1: Marcela González, Jaco, ¿sabe de dónde? De Belén de Umbría. Hoy nos están escribiendo mucho los amigos de Belén.
0: Un abrazo para la gente hermosa, linda, divina, preciosa de Belén de Umbría, escuchando Bésame. ¿Y qué dice Marce?
1: Nos dice, buenos días, reportándome. Y mi mayor miedo es una tusa o sufrir por alguien y el otro feliz con alguien más. Desde Belén de Umbría, soy Marcela González.
0: Un miedo muy común en todas las personas, que nuestra pareja nos esté siendo infiel, que todo mundo sepa, excepto nosotros, y que esa persona venga a nosotros como si nada y uno nunca se dé cuenta.
1: Muy bien.
0: Yo creo ese es un miedo muy frecuente y muy común que tenemos todas las personas, a que nos sean infiel, pero no porque nos sean infiel, sino que nos vean la cara.
1: Claro, no, eso da rabia. Cuando uno se da cuenta después de mucho tiempo, uno dice, esta situación hace cuánto estará pasando.
0: 8:14. ¿Y tú a qué le tienes miedo? Cuéntanos al 300-874-6077.
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0: Y escuchemos juntitos a Pecos Camba. 8:15. Pecos Camba, tan adentro de mi alma. 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

0: Dios lo quiere, Salvatore Adamo, Inchalá. Bésame, te enamoré. Una canción que tiene un origen muy bonito, Alexis.
1: Sí, claro, Jaco.
0: ¿Cuál es su origen, por favor?
1: Espéreme que ya le estaba contando yo a usted esa historia y se me acaba de embolatar, pero ya la voy a ubicar acá de nuevo a través de Bésame, te enamoré.
0: Es que lo que son los judíos y los musulmanes siempre han tenido una guerra. Y viene desde épocas de la Biblia, ¿no? Los palestinos son los que en su época conocíamos como... ¿Cómo era que llamaban? Que Goliat pertenecía a esa tribu.
1: Sí.
0: O a ese pueblo. Se llamaban... Ay, se me fue, hombre.
1: Vea,
0: pero bueno, siempre han estado en guerra. Sí. Desde siempre.
1: Vea lo que dice sobre este gran tema. En 1967, Adamo planteó una gira por Medio Oriente, semanas antes de que estallara la Guerra de los Seis Días. A su regreso a Francia, escribió una pieza titulada Inchalá, que pretendía elevar una oración por la paz entre palestinos y judíos, y es el tema que precisamente acabamos de escuchar a través de Bésame, te enamora.
0: Y el pueblo eran los filisteos.
1: Ajá.
0: Entonces los filisteos,
1: sí,
0: son los que actualmente conocemos como los palestinos. Y esa guerra viene desde mucho antes de Jesucristo, una guerra que puede tener fácilmente 5.000, 6.000 o no sé cuántos años. Bueno. ¿Y de dónde deriva esto? Abraham es el padre de... es el gran patriarca, ¿no?
1: Uh-huh.
0: Es el padre de las religiones monoteístas, lo que es el cristianismo, el judaísmo y lo que son los musulmanes. Pues resulta que Abraham tuvo dos hijos.
1: Uh-huh.
0: El primer hijo,
1: sí,
0: lo tuvo con una sierva egipcia llamada... se me están yendo los nombres. Pero bueno, ese hijo se llamó... ¡Ay, Dios! Se me están yendo los nombres. Oiga, ¿verdad? ¿Qué me está pasando? ¿Será que el frío me entumió la cabeza?
1: Puede ser, porque lo veo con chaqueta.
0: Ese hijo se llamó Ismael.
1: Ajá.
0: Y luego tuvo otro hijo con su esposa Sarai, a quien conocimos como Isaac. Pues resulta que ese hijo, que no nació dentro del matrimonio, sino que nació con una sierva egipcia llamada Agar,
1: uh-huh,
0: ese hijo fue el padre de lo que hoy conocemos como los musulmanes, filisteos, palestinos.
1: Bueno,
0: y mire que de ahí viene toda esa guerra. Y pues Salvatore Adamo, como una voz de protesta para que haya paz entre,
1: sí,
0: ellos, sacó esta canción o lanzó esta canción llamada Inshallah, Dios lo quiere, Dios quiere que haya paz en el Medio Oriente.
1: Y a esta hora nos estaba escribiendo, claro, vea, nos escribía aquí Germán Narváez y decía filisteos, y también participa con el tema del día. Él dice: algo que me produce miedo es el momento de transición de la muerte, saber que uno se está muriendo. Germán está escribiéndonos, Germán Narváez nos está escribiendo desde Estados Unidos a esta hora.
0: Creo que es de los miedos más comunes el miedo a la muerte.
1: Uh-huh.
0: Y bueno, ya venimos con sus opiniones. 300-874-6077.
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0: ¿Y qué tal si escuchamos a Emanuel? La canción se llama Con olor a hierba. 300-874-6077 es el WhatsApp Bésame, te enamora, para que nos cuentes a qué le tienes miedo. Y ya venimos con todas sus opiniones. 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

0: Clásicos inolvidables a las 8:30. Los recuerdos no abrazan. Balada romántica interpretada por el cantautor argentino Leonardo Fabio en Bésame.
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0: Los recuerdos no abrazan, los recuerdos no sirven de nada si no estás aquí. De las últimas canciones que grabó Leonardo Fabio en Bésame Te Enamorado, 8:33, mi querido estimado Alexis Flores Jaramillo, véngase para acá tantico nomás.
1: Señor,
0: tenemos un tema del día, ¿cierto?
1: Estamos hablando de cuál es su mayor miedo.
0: Y usted nos puede dejar su opinión a través del WhatsApp Bésame 300-874-6077. Y es que todos tenemos miedos, no me lo niegue. Usted, que se ve una persona muy segura, usted que dice, yo soy el más valiente, el más arrojado, yo no le tengo miedo a nada ni a nadie. Yo sé que sí le tiene miedo a algo por allá.
1: A cualquier cosa puede ser.
0: Dice para acá Sandra Loaiza. Muy buen día, familia Bésame. Yo le tengo miedo a muchas cosas, pero a lo que más le tengo miedo son... Ah, ya la había leído, una ira de Dios, dice ella.
1: Sí.
0: También estaba por acá... Ay, tantas opiniones. Dice, mi mayor miedo es morirme y que mis hijos queden pequeños. Un abracito, Alejandra González. Uy, sí, qué miedo eso, Dios mío, que queden por ahí desprotegidos.
1: Y Juan David Cardona nos dice, le tengo miedo a un terremoto, un huracán, una ira de mi Dios... Y a una mujer tóxica.
0: Y a una mujer tóxica también está más que perfecto. Mire lo que dice Lu Irlanda Rincón. Hola, buenos días. Le tengo miedo a la furia de la naturaleza, mucho terror a los gusanos. Y nos escribe desde Villa María.
1: Y también Luz Estela Pérez Giraldo nos dice, buenos días, a una enfermedad larga en cama.
0: Nancy Elena Cano Granjales desde Quinchía, Risaraldas, dice, buenos días, Bésame, en este momento temo a que no vuelvan a que nos vuelvan a encerrar y la humanidad se rebele y que todo se vuelva un caos. Me imagino que dice que no quiere más virus programados. Me imagino que se refiere al COVID-19, sí, claro. ¿No?
1: Como al COVID, sí. Vea, Yolanda Guerrero, buenos días, mi mayor miedo es a una enfermedad terminal y degenerativa neurológica, ya que veo a mis pacientes padecer y no es nada bueno.
0: A veces miro yo esas teorías conspirativas en YouTube. Uh-huh. Y en esos días estaba viendo una donde sí. Un caballero argumentaba que hay un virus que se está expandiendo y que posiblemente, pues es teoría conspirativa porque uh-huh. No es que pasen por casualidad, uh-huh. Sino que él piensa que todo es implantado.
1: Sí.
0: Que lo que pasó con el COVID-19, pues que en realidad no pasó tal como nos dijeron, que se creó en un mercado de Shanghái, que porque como que las heces de los murciélagos uh-huh. Se mezclaron con heces de otro animal, algo así, que fue que nació el coronavirus.
1: Sí.
0: No, él dice que eso fue en un
1: laboratorio.
0: En un laboratorio de Wuhan, ¿cierto? Y él dice que hay otro virus que van a soltar y que para octubre del 2026 nuevamente estaremos encerrados. Pero uh-huh. Es una teoría conspirativa, aquí apalancándome de lo que dice nuestra querida y amada oyente.
1: María Cristina García en el Bajo Andes. Buenos días, mi miedo es entrar a un centro comercial, subir las escaleras eléctricas. Lloro, me da miedo. Feliz jueves.
0: Ojo, es importante, es teoría conspirativa y no es que vaya a pasar, ¿no?
1: Exacto, simplemente, no es que aquí estemos diciendo.
0: Sí. Simplemente les cuento pues que hay teorías conspirativas que uno a veces entretiene, es como ver una película, ¿no?
1: Ajá.
0: Como ver una película de ciencia ficción, cosas que seguramente nunca van a pasar, pero uno aún así lo disfruta. En Colombia 8:36, que siga la música.
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0: Escuchemos a Amanda Miguel. La canción se llama Como un títere. 8:37. 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

0: Como un títere, Amanda Miguel, en vez de meter enamorada, rápidamente nos vamos para nuestro WhatsApp. Bésame, Alexis, porque tenemos un tema del día.
1: ¿Cuál es tu mayor miedo? Jennifer Osorio nos dice: buenos días, bésame, bendiciones para todos. Mi mayor miedo es tener una enfermedad terminal y quedar penando por mucho tiempo. Por eso le pido a Dios que me libre de vivir una situación de esas. Besos y abrazos para Jaco y Alexis.
0: Saludito para Luzmeri Castrillón, que está en Villa María, y también para Cristina Gutiérrez, que dice: hola, buen día, me da miedo amanecer con Alzheimer. Eso sí da miedo. Claro. Y no solo por uno, porque pues sería algo horrible, sino para la familia, porque no, pues la familia, yo creo que ya
1: no, es que es complicado.
0: Se les daña la vida.
1: Sí, es complicado convivir con una persona con esta situación.
0: Hay un oyente, Bésame, sí, que cuida una señora con Alzheimer.
1: Ajá.
0: Y la señora pues es bastante complicada, según sí, lo que nos cuenta, claro, de cuidar. Y no solamente es una enfermedad terrible, sino que es muy triste.
1: Sí.
0: Una persona, ver usted a su papá, a su madre, a su hermano, a su abuelita, o quien sea, verla en ese estado, no debe ser fácil para nada.
1: No, es bien complicado. José Ramiro Zapata, familia Bésame, Manizales. José Ramiro Zapata y mi esposa Marta desde Bogotá. Ansermeño de corazón, mi mayor miedo es a un terremoto y a una escasez de mujeres.
0: Ay, Dios mío, bendito, qué miedo eso. ¿Vos imaginás una escasez de mujeres? Que mañana despertemos y que las mujeres del planeta no estén.
1: Ay, ay, ay.
0: Dios nos ampare y nos favorezca que no pase. Rubí. Rubí nos reporta sintonía. Y ajá, por acá está Fanny, que dice que le tiene miedo a los ratones. Ella está en vivero. Un abracito para ella, viveros.
1: Mi mayor temor es a la vejez, porque no sabemos cómo va a ser, nos dice Sandra Villegas en el barrio Vélez.
0: Y por acá está Jacqueline Morales, que dice: mi mayor miedo es quedar postrada en una cama, dependiendo de lo que las personas de buen corazón puedan hacer. Miedo también a convertirme en una carga para mi única hija. Amigos de Bésame, gracias por esos temas que día a día nos ponen a reflexionar un poco. Muchas bendiciones. Imagínate uno siendo una carga para la familia.
1: No, es bien complicada.
0: Dios mío, bendito. Por favor, no me dejes llegar a esa edad. No, Dios mío, por ejemplo, ajá, ese sería un buen tema para Bésame, te enamora. Alexandra, por favor, apúntalo, nuestra querida secretaria. ¿Hasta qué edad le gustaría usted vivir?
1: Sí, está bien, lo podemos compartir.
0: Por lo menos a mí no me gustaría pasar de los 50 años. Bueno, máximo, no, es que 50 es mucho ya. No,
1: si uno está aliviado, pues sí.
0: No, pero siento que es mucho. Uy, pero bueno, más de los 60 no me gustaría. Y no es porque uno esté viejo, sino que, ay, yo no sé. Hablemos de otra cosa mejor. Sigamos,
1: Ofelia,
0: con opiniones.
1: Ofelia Vargas López, buenos días, Bésame, desde Campo Hermoso. A lo que más le tengo miedo es a las serpientes, los temblores. Me puedo morir. Un abrazo a los temblores de tierra.
0: ¿Usted se imagina un temblor? Ay, qué miedo también eso. No, es que todo es horrible, ¿cierto? Por acá está José Remigio Tavares. Dice: hola, ¿cómo están? Y si me hacen el favor. Ah, bueno, ya le ponemos su canción de Lolita. Un abrazo. Y por acá está Carmen González en la Cuchilla del Salao. Hola, Carmen.
2: Buenos días. ¿Cómo están?
0: Hola.
2: Pues mi opinión, me haría miedo morirme muy ligero, porque tendría que sacar mi niña adelante, un futuro, una carrera en la vida, que no quede por ahí en el mundo sufriendo. Ese sería mi mayor miedo, morirme antes de tiempo.
0: ¿Vos te imaginas? Sí. Es no, que uno piensa en la familia.
1: Claro.
0: Y es que cuando alguien muere, dice: ay, dejo unos niños tan jóvenes. Uy, qué triste, Dios mío. 8:44.
1: Anita Pineda nos dice: mi miedo es a las tormentas y a las ratas.
0: Mire, saludito para Liliana Valencia, también Sebastián Zapata, Gloria Elena Orozco. Gloria Elena Orozco, que nos dice que le da miedo llegar a una edad que no se pueda mover por ella misma. Abrazos y bendiciones para todos y cada uno de ustedes. Escuchemos por acá que nos dice Germán Arbaez. ¿Qué tantas opiniones?
1: Sí, Germán,
0: la última opinión, ¿listo?
1: Sí, hágale.
3: Amigos de Bésame, me escuchaba atentamente a Jaco decir que no quería vivir más de 50 años y quiero comentarle que yo cuando tenía 18 años se me hacía mucho 50. Pero de tener 20 a tener 50 el tiempo pasa muy rápido.
0: Sí.
3: Y uno siempre se va aferrando a la vida.
0: Eso pasa,
3: entonces,
0: sí.
3: Entonces tengo un hermano que tiene 70 años, él quiere seguir viviendo. Yo tengo 55. Ya pasé los 50, ya llevo 5 más de lo que en algún momento deseaba vivir. Entonces, el tiempo pasa muy rápido. Y una vez ve ciertas personas de, por cierto, de 50 años y ya los ve muy grandes o los ve viejos, pero de tener 20 o 25 a tener 50 es un suspiro. Lecciones que da la vida.
0: Un abrazo, Germán, pero mira que yo no tengo 18 ni 20, yo ya pasé por ahí hace rato.
1: Bueno, sí,
0: pero sí, eso pasa. A medida que va pasando en los años, ajá, muchas personas como que se van aferrando más a la vida.
1: Sí, claro.
0: Y hay otras
1: porque uno comienza a ver todo diferente.
0: Aunque un día escuché una conversación de unos señores de avanzada edad, sí, que me cambiaron mi perspectiva y me recuerdan para contárselas otro día porque ya no tenemos tiempo.
1: 8:45. Liliana Valencia, le tengo miedo a montar en avión y ascensor. Bonito día, muy bonito día para todos ustedes.
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0: 8:46. Dios te bendiga. Ya viene Andreita Quintero. Esto es Bésame, te enamora.

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2: 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Son las
3: 8:49 en Bésame.
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5: 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En Bésame son las
3: 8 de la mañana con 50 minutos, en Bésame 8:50.
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9: 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En Bésame son las
3: 8:51. 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
1: Con la dirección y programación de Mauro Moreno, Andrea Quintero en esta mañana en Bésame Te Enamora a través del 300-874-6077. Tenemos ustedes y yo una conexión directa para poder que me cuenten desde dónde están a esta hora disfrutando de la programación de Bésame. En qué parte de la ciudad, del departamento de Colombia, tal vez del mundo disfrutan de Bésame Te Enamora. 97. La vida es un regalo lleno de encuentros, de aprendizajes y oportunidades para crecer. No venimos a este mundo únicamente a cumplir metas o a acumular cosas, sino a descubrir quiénes somos, a amar con sinceridad y a dejar una huella de luz en el corazón de quienes cruzan nuestro camino. Nuestra misión no siempre es grandiosa ni visible para todos. A veces consiste en una sola palabra de aliento, un abrazo oportuno, una mano tendida o un acto de amor que transforma silenciosamente la vida de alguien. Si ayudamos y las vidas que tocamos con nuestra presencia, pues eso es algo que nos da un valor especial. La mayor riqueza de la existencia es vivir con propósito, amar sin medida y partir sabiendo que dejamos el mundo un poco mejor de lo que lo encontramos. 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

Las exactamente 9 de la mañana, 15 minutos, 9:15. Ustedes escuchan a esta hora Bésame, te enamora. Esta es una canción clásico, es un éxito para recordar, una canción inolvidable, éxito del ayer, así lo llamamos. En la voz de Lolita, esta canción se llama Prohibiciones. Y a veces dicen que lo prohibido es lo más bueno.

Avanzamos en esta muy bonita mañana de jueves en Bésame Te Enamora. A las 9:23 llega José Luis Rodríguez, el Puma. El tiempo se nos va.

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1: Claro que sí, son las inolvidables en Bésame, te enamora. En la voz de Jairo, por si tú quieres saber. Así dice esta canción que suena a esta hora en Bésame, te enamora, 9:35. Mañana de jueves.

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En la voz de uno de los grandes ídolos mexicanos, aquí está Juan Gabriel. Esta canción se llama Aunque te enamores. Ay, uno enamorado es cosa seria.

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2: 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Son las
3: 9:51, escuchan Bésame, te enamora.
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Avanzamos en esta mañana en Bésame Te Enamora con la dirección y programación de Mauro Moreno. Aquí continúo con ustedes mañana de jueves y se acerca el fin de semana con las grandes canciones inolvidables, los éxitos del ayer en Bésame Te Enamora 16. Dirección programación de Mauro Moreno, Andrea Quintero con ustedes en esta mañana. El amor verdadero no siempre se encuentra en los grandes gestos ni en las palabras perfectas. Muchas veces viven en los detalles más sencillos, en la preocupación sincera y en la paciencia durante los días difíciles, en la compañía silenciosa y en la decisión de permanecer cuando sería más fácil marcharse. Amar es elegir cada día a la misma persona y con el mismo corazón. 10 de la mañana, 7. 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
1: Esta canción sí que es una inolvidable y es un tema que de verdad nunca va a pasar de moda. Es una canción que da gusto oír en la voz del gran José Luis Perales. Canción de los años 78. Esta canción se llama Compraré, porque a veces es tan fácil comprar cositas con una sonrisa, con algo así. Puedo comprar.

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0: Las 10 de la mañana con 32 minutos, 10:32, escuchan a esta hora Bésame, te enamora. 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Somos Bésame, 10:33.
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1: Y después de una relación importante en nuestras vidas, cuando se acaba, uno puede preguntarse, ¿cómo voy a llenar este vacío después de ti? No es fácil llenarlo, pero esta es una muy preciosa canción como para dedicar. Explora el dolor, la soledad y el análisis, digámoslo así, tras una ruptura amorosa. Aquí está Alejandro Lerner, Después de ti, 10:43.

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2: 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Son las
3: 10:48, Bésame te enamora.
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5: 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En Bésame son las...
3: Son las 10:49, avanza la mañana en Bésame.
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2: Bésame, bésame, te enamora en la voz de los Pecos. Háblame de ti. 11 de la mañana, 9. Qué buenos estas inolvidables en Bésame a esta hora. Habla.

Bésame, te enamora, saludando a todos los que hasta ahora amplifican nuestra señal, a los que disfrutan a través de internet nuestra programación, donde quiera que se encuentren, besos y abrazos. A ver si subimos un poquito la temperatura en esta mañana fría de jueves. A las 11:17 llegan los Bríos. Esta canción se llama ¿Por qué estás enamorada? O ¿Por qué estás enamorada? 11:17.

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Bésame, la voz de Bésame, Bésame Manizales. Aquí está Camilo VI, Ayudadme, se llama esta canción. Y escuchan, por supuesto, Bésame, te enamora, 11:31.

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0: Bésame, te enamora 1141. El amor de los padres es uno de los regalos más puros de la vida. Un amor que acompaña sin pedir nada a cambio, que protege aún en la distancia, que perdona, que enseña, que permanece firme, incluso cuando los caminos se vuelven difíciles. Es un amor que no se mide por palabras, sino por sacrificios silenciosos, por noches de preocupación y por la alegría inmensa de ver felices a sus hijos. Con el tiempo entendemos que detrás de cada consejo, de cada esfuerzo, siempre estuvo el deseo sincero de vernos crecer y de alcanzar nuestro sueños. Para todos los que son grandes padres, pues felicitaciones, que lo sigan haciendo bien, aunque a veces cueste tanto. 1141, Bésame, te enamora.
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1: Esas son para nosotros todas estas bellas canciones, las inolvidables, las que se quedan en nuestra mente, alma, corazón, en nuestras historias, en nuestros recuerdos, en los momentos bellos o tal vez malos, pero hacen parte de nosotros. Dani Rivera, Amar o Morir, 11:48. Sería.

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0: Y al mediodía también se disfruta de Bésame, te enamora a través de los 91.7 en este mediodía de jueves. Para los que ya van a casa a hacer su pausa activa, los que van a disfrutar del almuercito, los que disfrutan a esta hora de los mejores éxitos mientras hacen otras actividades, es un placer siempre estar con ustedes a través de Bésame, te enamora. A esta hora tenemos invitados y con una información que seguramente muchos de ustedes necesitaban justo en este momento. Le damos la bienvenida a Ángela Cardona, coordinadora especialista o de las especializaciones intervenciones psicosociales. Ya me va a explicar si es así. Y Juan David Leighton, coordinador de especialización en Big Data e Inteligencia de Negocios. Ellos hacen parte de la Universidad Católica Luis Amigo y hoy nos quieren dar mucha información importante para estudiar especializaciones allí. Así que Ángela, bienvenida a Bésame, te enamora.
1: Hola Andrea, muchas gracias por esta bienvenida. Sí, te cuento que el propósito es hablar un poco de esta especialización en intervenciones psicosociales que oferta la Universidad Católica Luis Amigo, en articulación también con el programa de psicología que ya lleva alrededor de 15 años en la universidad. Esta apuesta posgradual está enfocada principalmente a transformar realidades sociales. Sabemos que estamos ante unas situaciones problemáticas, fenómenos que requieren de profesionales con esa experticia, con esa capacidad de generar procesos de transformación, con la capacidad de construir proyectos de intervención, de trabajar con comunidades que históricamente han sido vulneradas, que son vulnerables, de lograr generar procesos a largo alcance. Entonces, es parte de lo que quisiera contar.
0: Ángela, yo tengo una pregunta, o sea, para hacer esta especialización necesariamente hay que haber estudiado psicología o tal vez hay otras profesiones en las que también son bienvenidos en este espacio.
1: Exacto, tenemos un perfil de ingreso muy amplio porque está dirigida a profesionales de las ciencias sociales y humanas. Sí. Acá tenemos un amplio abanico porque hablamos tanto desde la psicología, pero también desde la antropología, la sociología, el trabajo social, y cuando hablamos de ciencias sociales y humanas también entonces nos ampliamos a la pedagogía, incluso en el derecho y también a otros campos disciplinares, administración de empresas o enfermería, pero que tengan unos elementos de mirada y sensibilidad social, ejemplo en política pública, desarrollo territorial, entonces es amplio.
0: Básicamente enfocados a las comunidades, ¿verdad? Más o menos algo así similar.
1: Con esa sensibilidad de abordaje psicosocial. Cuando hablamos de ese abordaje psicosocial, hablamos de una mirada hacia quienes han estado en unas condiciones de menor favorabilidad. Tenemos adultos, pues hablamos de problemáticas como adultos mayores, también abordaje con niños, también comunidades étnicas, ¿cierto? Todo lo que nos requiere. Y también lo psicosocial, pues también está relacionado con elementos organizacionales. Entonces, es amplio.
0: Muy bien, muchas gracias Ángela. Ya en un ratico vamos a decir en qué número pueden tener mayor información o tal vez a través de una página web. Y también está con nosotros Juan David Leighton, coordinador de especialización en Big Data e Inteligencia de Negocios. Esto del tema de Big Data es algo que es bien interesante, ¿no? Y que se requiere como para todo. Bienvenido, Juan David.
2: Andrea, muchas gracias por el espacio. Sí, es un tema que hoy en día está no de moda, sino en actualidad. Hoy los datos pues son lo primordial de las empresas. Hoy los datos son los que toman las decisiones. Y lo podemos estar viendo también pues en lo que tiene que ver hoy con el fútbol, ¿cierto? Allí tenemos datos, ¿sí? Entonces, esta es una especialización que está pensada para las ciencias sociales, no están marcadas solamente en ingenieros, matemáticos y estadistas, sino que cualquier persona que maneje una hoja de Excel es bienvenido en nuestra universidad. Nuestro programa está enfocado en las ciencias sociales, psicólogos, antropólogos, trabajadores sociales, economistas, nada menos tenemos una corte activa en este caso y tenemos un veterinario.
0: Imagínate.
2: Con un proyecto supremamente interesante que se está desarrollando a través del manejo de datos. Entonces, Big Data es una especialización que nos está llevando a tomar todos esos datos que quizás las organizaciones tienen, pero que no saben cómo usarlo. Y entonces hoy en día necesitamos aprender a usarlo, saber cómo usarlo. ¿Para qué? Para que las altas direcciones puedan tomar decisiones efectivas y podamos llegar así también a nuevos mercados, al mejoramiento de productos, a poder llegar a nichos de mercado más grandes.
0: Bueno, ¿a qué números o en qué página web o en dónde pueden obtener mayor información sobre estas especializaciones y sobre cualquier otra que quieran averiguar?
2: Listo, pues nosotros estamos en Manizales, ubicados en la carrera 22, número 67A49, en el barrio Laureles, digamos una cuadra adelante del puente Vizcaya.
0: Sí.
2: Esa es nuestra sede. Se pueden comunicar al 881-5536, ¿sí?
0: Sí.
2: Al correo institucional manizales@amigo.edu.co, ¿sí? O por la página de la universidad, funlam.edu.co.
0: Listo, perfecto. ¿Algo más que quieran anotar?
1: No, bienvenidos a ser parte de nuestra comunidad universitaria, que realmente siempre se piensa en lo social y siempre se piensa en el aporte y en la transformación que podemos hacer de nuestras realidades.
0: Bueno, muy bien, agradecemos hoy a Ángela Cardona, coordinadora de especialización en intervenciones psicosociales, y a Juan David Leighton, coordinador de especialización en Big Data e Inteligencia de Negocios de la Universidad Católica Luis Amigos. Gracias por haber estado con nosotros y habernos dejado, sobre todo, muy antojados para irnos a hacer nuestra especialización. Ustedes también, me imagino que en casa. Pilas, que aquí tengo el número telefónico 881-5536, por si alguien no lo alcanzó a apuntar por de la carrera, yo se lo puedo pasar. 12 del día, 13 minutos, escuchan Bésame, te enamora.

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1: La dirección y programación es la de Mauro Moreno, Andrea Quintero con ustedes al mediodía en Bésame, te enamora. A las 12:24 continuamos, no podría ser de otra manera, sino con grandes canciones. Qué lindas melodías las que tenemos en nuestra selectiva programación. Aquí está Rocío Dúrcal, gracias amor por tanto amor. Conocí.

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1: 12 del día, 32 minutos. La honestidad es un espejo que refleja quiénes somos realmente. Puede que la verdad a veces incomode o tenga un costo, pero nunca pesa tanto como la carga de una mentira. Quien vive con honestidad quizás no gane todo lo que desea, pero conserva algo invaluable: el respeto de los demás y la paz de su propia conciencia. Aquí está Gali Galeano. Dos corazones. ¿Quién quisiera tener dos corazones? ¿Ah?

12 del día, 43 minutos con la dirección programación de Mauro Moreno, Andrea Quintero con ustedes. Gracias por haberme permitido acompañarlos en esta linda mañana y mediodía de jueves. Los quiero. Besitos para todos. Siempre los extraño. Mañana, Dios lo permite, nos escucharemos.

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2: 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Son las
3: 12 del día 48 minutos, son las 12:48.
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5: 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En Bésame son las...
3: Son las 12:49 en Bésame te enamora.
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9: 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En Bésame son las...
3: Son las 12 del día, 50 minutos con FENAVI FONAP. 12:50 en Bésame.
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1: Bésame. Ya es la 1:06. ¿Qué tal? ¿Cómo vamos? Bienvenidos y bienvenidas. La dirección y programaciones de Mauro Moreno. Julián Mazuera, ese es mi nombre, y desde este momento les acompaño con canciones inolvidables que hacen parte de Bésame, la emisora que te enamora. 1:06, 308-74-6077, y canciones como estas que hacen parte de esa programación que todos los días ustedes ayudan a través de el WhatsApp, lo repito, 308-74-6077.
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1: Sueño contigo. Sueño en un mañana. Sueño en que vamos a tener unos hijos. Sueño en que vamos a ser muy felices. Canciones como esta que nos inspiran a soñar y a escuchar Bésame. Yo escucho Bésame porque me enamora.

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1: ¿Está preparada, señorita?
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0: Bien. Entonces, hasta pasado mañana, señorita.
1: No, maestro.
0: Bueno, pues hasta el jueves.
1: No, maestro. 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
0: ¿Por qué? ¿Es que ha decidido no continuar estudiando?
1: No, maestro.
0: Entonces, ¿por qué?
1: Porque me he enamorado de usted.

saludo para Gloria Marina Acevedo, conectada desde Risaralda, Caldas. Gracias por oír Bésame, te enamora. Se llama No son palabritas, canción que hace Eleno y suena en Bésame.

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1: 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Son las...
2: Ya es la 1:00 p.m, 22 minutos en Bésame.
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4: Hola, Julian. Muy buenas tardes. Muchas gracias por acompañarnos después de esta bella victoria de Colombia para
2: nosotros.
4: Muy
2: bien. Qué alegría.
4: Julian, yo soy Doris Amalia desde La Sultana. Y quisiera pedir, por favor, la canción Antología de la banda venezolana Altamira.
2: Gracias, Doris, por oírnos.

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Leopoldo Dante de la Argentina, se llama Celia, sonando en Bésame te enamora. El verdadero amor no es encontrar a alguien perfecto, sino elegir cada día una persona real, con sus virtudes y defectos. Es permanecer en los momentos difíciles, celebrar los buenos, respetar la libertad del otro y crecer juntos sin dejar de ser uno mismo, porque el amor verdadero no se demuestra solo con palabras, sino con hechos, paciencia, confianza y la decisión constante de cuidar el corazón de quienes amamos de verdad. Música de Juan Gabriel, precisamente se llama Cosas de Enamorados y suena en Bésame te enamora a la 1:32 p.m.

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1: Y es que recién te conozco y ya te quiero. Que de pronto ese sentimiento crezca y que ese sentimiento sea bien bonito y que no les vaya a pasar de pronto, válgame la redundancia, esta canción, que se vayan todos al diablo. Una 39 en Bésame.
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2: 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En Bésame son las...
3: Ya es la 1:47 en Bésame.
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Bésame te enamora con canciones como esta, Culpable, canción que me habían solicitado al 300-874-6077. Ese es nuestro WhatsApp Bésame. Julian Mazuera con la dirección de Mauro Moreno, les acompañamos en Bésame.

Eros Luciano Walter Ramazzotti, nombre de este gran artista con La Cosa Más Bella. 2:17 p.m. Aquí estamos para invitarles para que nos escuche a través de los 91.7 del FM, también en www.besame.fm. En la parte superior derecha hay un botón que dice en vivo, das clic allí, luego te vas a ciudades, buscas Manizales y listo. También ahí te vas a dar cuenta de todas las noticias de los artistas preferidos del mundo Bésame. Y también a través de la aplicación Bésame FM Radio, se descarga en la Play Store o la App Store. Una vez descargada, te concedes los permisos necesarios, luego te vas a ciudades y buscas Manizales. Así es la forma de oírnos. También en los dispositivos como Alexa, le dices a Alexa, hey Alexa, reproduce Bésame Manizales y listo, ahí nos vas a poder escuchar. Y también en Google, te vas a Google, buscas Bésame Manizales y las tres primeras opciones son muy viables para que nos oigas. Pero si me lo preguntas, yo te voy a recomendar siempre la aplicación descargada en tu celular para que cada que abras de una nos puedas oír y te des cuenta de las noticias. Y en tu computador, www.besame.fm. No hay excusas para que siempre estés con nosotros bien conectado, bien conectada con Bésame Te Enamora. Música de Lucía Méndez, se llama Te Quiero, 2:19 en Bésame Te Enamora.

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Camilo Blanes Cortés nació un 16 de septiembre de 1946 en Alcoy, en España, y falleció un 8 de septiembre de 2019 en Madrid, en su mismo país natal. Nos trae este buen recuerdo con esta canción, Solo un hombre, Camilo VI, en Bésame.

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0: 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Son las...
1: Con todo el gusto, 2:33 minutos en Bésame.
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1: 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En Bésame son las
2: 2:43 minutos en Bésame te enamora.
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2: Se llama La Estrella de David. Saludo para los amigos amarillitos que escuchan Bésame, los que van en la buseta, en el colectivo, en el carro particular. Qué bendición saber que escuchan Bésame te enamora.

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3: 2:49 en Bésame te enamora.
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1: 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Ya son las 3:08 minutos en Bésame te enamora. Sonaba Vicky con Llorando Estoy. También estaba Diango con Por Volverte a Ver. Canciones inolvidables que hacen parte de Bésame. Ya son las 3:08 minutos. Y quiero saludar a mi gente que está en www.besame.fm. Los que están ahí en internet, en cualquiera de las opciones, gracias por estar con nosotros. Gracias por demostrarnos que Bésame también está en la web, que está en su celular, que está en el computador, que está ahí en el carro y que está también en los 91.7 del FM.

Continúo con buenas canciones. José Luis Perales, la canción ¿Qué pasará mañana? Es que yo no sé qué pueda pasar mañana. Le puedo decir lo que está pasando hoy, por eso hay que vivir el presente, porque mañana será distinto.

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La paciencia nos da la calma para esperar y la perseverancia la fuerza para continuar. Juntas convierten los obstáculos en aprendizajes y los sueños en realidades. Bueno, a esta hora en Bésame, te enamora, les repito esta buena frase: la paciencia nos da la calma para esperar y la perseverancia la fuerza para continuar. Juntas convierten los obstáculos en aprendizajes y los sueños en realidades. Quisiera tenerte ahora. Raúl Santi en Bésame, te enamora.

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1: 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Son las
2: 3:25 minutos en Bésame.
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2: Buena canción, Cara de Gitana. Así se llama, a las 3:26 minutos. Yo escucho Bésame porque me enamora.
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Nació un 15 de diciembre de 1952, Liliana Esther Maturano, más conocida como Tormenta, y nos trae esta canción, Existiendo por tu amor, y suena en Bésame, te enamora. 3:34 minutos en Bésame.

las 3:41 minutos en Bésame te enamora. Esta canción se llama Amo, del álbum Quiero llenarme de ti, de 1983. Un clásico para disfrutar en Bésame te enamora. Esta canción también me la habían solicitado mi gente a través del 300-874-6077. Ese es el WhatsApp Bésame.

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2: 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En Bésame son las
3: 3:48 minutos en Bésame.
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Bueno, les voy a hacer la invitación para que nos escuchen a través de www.besame.fm y la aplicación Besame FM Radio. Búsquenos de una vez, en ambas busquen Ciudades Manizales y disfrute de todas estas canciones que hacen parte de Bésame Te Enamora. Ya son las 4:08 minutos, también a través de los 91.7. Quien dirige el programa, Mauro Moreno, Julian Mazuera les acompaña en esta tarde en Bésame. Luzdari Ardila, Adriana Salinas, desde España, también me está diciendo por acá: buenas tardes, familia Bésame, no me despego ni un solo segundo. Cada vez más enamorada de esta hermosa emisora desde Madrid, en España. Un saludo enorme con Bésame Me Enamora. Mañana viajo para Colombia, qué emoción, y siempre escuchando Bésame. Cuando estés aquí, en los 91.7 nos puedes oír y en www.besame.fm y la aplicación Bésame FM Radio. Sin él.

0: 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Son las
1: 4:16 minutos en Bésame te enamora.
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Guillermo García Ocampo nació un 20 de febrero de 1954 en Cartago Valle, uno de los grandes artistas de la balada, y escuchábamos esa buena canción, Alguien Cantó Una Canción, Billy Pontoni en Bésame. ¿Y qué tal si recordamos también a José Emilio López Delgado, más conocido como Emilio José, que nació un 16 de junio de 1950. Este señor nos trae esta buena canción, se llama Mi Barca, y suena aquí en Bésame, Te Enamoras.

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1: No se trata de orgullo ni de venganza. Simplemente entiendo que algunas personas llegan para quedarse y otras para enseñarnos a seguir sin ellas. Si me olvidan, los dejo ir con la misma tranquilidad con la que un día los recibí en mi corazón. Si me olvidas, te olvido. Suena en Bésame.

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1: Si lo que quieren es que mañana sea diferente, deben hacer que hoy empiece a ser distinto. Buena frase. Me amarás mañana. Sonando en Bésame a las 4:34 minutos. María Fanny desde Minitas reporta sintonía con Bésame te enamora.

la gente de Chinchiná, de Villa María, a mi gente de Neira, a mi gente que me está reportando sintonía a esta hora desde Palestina, desde Marsella. Un abrazo grande. Se llama Dame tu amor, una canción que también me habían programado, y a mi gente que está bien conectada con nosotros. Recuerde que también en Google puede buscar Bésame Manizales o a través de la aplicación Bésame FM Radio o en www.bésame.fm.

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1: Quien dirige y programa Mauro Moreno, Julian Mazuera, ese es mi nombre, quien les dice chao, chao. Muchas bendiciones para todos y para todas.

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3: 4:51 minutos en Bésame.
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Hola, hola, hola, ¿qué tal? Feliz tardecita de lunes, prefin de semana. Tú escuchas Bésame, te enamora en Colombia. 5:05 p.m. en Colombia, 5:05 p.m. La dirección y programación es de Mauro Moreno. Yo soy Jaco, te acompaño.

5:16 en esta tardecita de jueves. Mientras estás en la oficina, escuchemos una promesa hecha melodía. En la voz de Jerónimo suena: Viviré por ti. Grandes éxitos. Bésame. Te quiero.

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1: En esta tardecita de jueves, bésame lentamente, bésame suavecito, pero bésame. 5:23 mientras estás conduciendo, Bésame te acompaña y te enamora. Él es José José y José Feliciano por ella. ¿Quién?

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Y entre el corre-corre de la vida diaria, el trabajo, la familia y tantas cosas, nos olvidamos de lo más importante. Me olvidé de vivir. Qué gran canción de Julio Iglesias.

0: 5:38, abre la tienda de aplicaciones de tu teléfono, buscas Bésame FM, dale descargar y así de fácil tienes el amor, la música y la magia de Bésame siempre contigo, siempre en tu celular. Manolo Galván, hijo de Ramera.
1: Madre, hoy no me levanto, no quiero ir a la escuela. ¿Qué estás diciendo, mi niño?

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1: Y sí, hay despedidas que no nacen del desamor, sino del cansancio de seguir luchando por algo que ya se rompió. Y el día que puedas, habla de ese instante en el que se recoge el corazón entre los recuerdos y se acepta que hay historias que, por más que duelan, no volverán a ser las mismas. 5:46 en la voz de Emmanuel. Escuchemos este gran clásico. El día que puedas, suena perfecta en esta tardecita de jueves en Bésame. Ahora.

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2: 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Son las
3: 5 de la tarde con 51 minutos en Bésame.
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5: Con trabajo y voluntad política, el gobierno del cambio está demostrando que sí es posible hacer la reforma agraria en Colombia. En Bésame son las
3: 5:52 en esta tardecita de jueves.
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1: 6:08, iniciamos un nuevo bloque musical en Bésame Te Enamora y te estaré presentando canciones mientras vas de regreso a casa. Música de Nilton César, Ricos y Pobres, también de Rocío Dúrcal, de Juan Luis Guerra. Un bloque musical que no te puedes perder. Él es Paolo Salvatore, No Puedo Estar Sin Ti.
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En esta tardecita de jueves, 6:20, mientras vas de regreso a casa o mientras vas a trabajar, te sigo presentando la música del recuerdo, canciones de hoy, canciones de ayer, canciones que nunca pasan de moda. Él es Nilton César, no me interesa.

Hay amores que llegan sin pedir permiso. Simplemente un día descubres que esa persona ya vive en todos tus pensamientos. 6:28, Richie and Poverty. Ricos y pobres, me enamoro de ti.

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Hay tardes grises que despiertan recuerdos imposibles de guardar, como esta canción, Canción de Otoño, que es el retrato de quien vive entre lluvia, entre silencio y entre nostalgia. Esta canción la hace José Luis Perales y suena perfecta a las 6:35. Bésame, te enamora. Como soy.

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2: 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Son las
3: 6:52 en Bésame.
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5: 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En Bésame son las
3: 6 de la tarde con 53. Es Bésame.
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